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11: 7:34.
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1: Buenos días, ¿cómo están? Bienvenidos. Bienvenidos a Morning Session con Vives París. Llegamos a las 5 de la mañana ya con 39 minutos. Y aprovecho para saludar a todos los que nos están escuchando completamente en vivo desde el otro lado del micrófono. Chicos y chicas, bienvenidos. Arrancamos en lunes 28 de septiembre del 2026. Son las 5 de la mañana ya con 39 minutos en todo el territorio nacional. Por favor, reportate conmigo al 7920-5050 y decime desde dónde nos estás escuchando.
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1: ABC 100.1 FM, ¿con qué arrancamos? Nos vamos con Fisher.

¿Qué onda, pide reportándome ya? Puya, que temprano empieza ahora la programación, pero me llega, porque pues sí, al menos uno va con buenas pibas al trabajo. Hey, yo siempre pido en la mañana una del Black Eyed Peas. Ayúdame con ahí con I Got a Feeling. Sería bueno para empezar el día. Gracias, pides.

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van, cómo van, cómo van? ¿Dónde están los madruguines del día de hoy? Yo siento que hoy la mayoría todavía anda dormido el fin de semana y no los culpo. Yo la verdad que este fin de semana no hice nada más que dormir. Dormir todo el fin de semana, no tenía planes, cancelé varios planes que tenía por allí porque necesitaba descansar. Es que miren, yo siento que septiembre ha estado lleno de cumpleaños. Todas las semanas he tenido un cumpleaños. Buenos días, Elizabeth, ¿cómo estás? Hoy nos vamos a ir con un drop del duro porque es lunes y necesitamos despertar. Así que nos vamos a ir con un drop durísimo. Yo ya estoy aquí con mi cafecito. Cafecito. ¿Cómo van ustedes? Necesito que se reporten conmigo para saber desde dónde me están escuchando. ¿Cómo está el tráfico donde vos estás también? Y saludos a todos los que nos escuchan en el extranjero. Buenos días.

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4: 6:07.
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4: 6:09.
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79-20-50-50 en la línea. ¿Desde dónde nos estás escuchando? Repórtate conmigo, por favor. Comienzo a pasar lista. ¿Dónde están todos los mortales, los madruguines? Miren, llegamos a las 6:20. ¿Quiénes van tarde para el trabajo ya?

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Ok, bueno, esas serían las canciones que yo le pondría a mi coaster a todo volumen. Así que reportate conmigo al 7920-5050 y decime, este lunes, el último lunes del mes de septiembre, por si se te había olvidado, ¿qué canción le pondrías vos a todo volumen a tu coaster, a tu carrito?

0: venías por ahí, por aquí sintonizado con la mejor radio de música electrónica. Aquí en camino para San Miguel Vides París. Saludos.
1: Para San Michael, ¿sabes que yo voy para San Miguel en octubre? Se me cumplió el deseo. Hoy es lunes. Sandunga de la Chuca.

0: Ok, bueno, en acontecimientos que sucedieron en estos últimos días, les cuento que en Grecia transformaron una cantera de mármol de más de 2000 años en un rave. Hay una cantera que son como graditas. ¿Se acuerdan que antes hacían como estas construcciones para que no se erosionara el piso? Entonces en Grecia hay una cantera muy famosa de más de 2000 años, ya vamos a investigar más. Y la convirtieron en un rave. O sea, eso estaba topadísimo. Yo estoy viendo el video y puro zapateo. Está bien chido. Así que si usted es curioso, váyase a TikTok y ponga cantera de Grecia rave. Y ahí le va a salir. ¿Dónde nosotros podríamos hacer un rave así, pero patadón bien loco aquí en El Salvador? Pero tiene que contarme usted qué canción le pondría a su coaster, a su carro, a todo volumen. Nos vamos a la pausa y ya regresamos. Hoy es lunes, pero vamos a mentalizarnos que hoy es viernes, ¿les parece? Si a usted le preguntan, usted diga, hoy es viernes. Le van a decir, y no, ¿y a vos quién te dijo que hoy es viernes? Y usted le va a contestar, me lo dijo Vides París en ABC 100.1 FM. ¿Por qué? Porque vamos a andar actitud de viernes hoy. Y ni modo. 6:30 de la mañana de este viernes 28 de septiembre. Nos vamos a la pausa y ya volvemos.
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5: 6:40.
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6: 6:44.
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0: 6:46. Seguimos completamente en vivo desde el set más electrónico de todo El Salvador. 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Buenos días. Bueno, les cuento que el tráfico comienza a complicarse en varias zonas de el Gran San Salvador. Desde la troncal del norte se encuentra despejado a esta hora, que son las 6:47, mientras que en la carretera panamericana sobre el tramo Los Chorros, como es costumbre, el tráfico ya se comienza a complicar, esto en ambos sentidos. La 49 Avenida Sur presenta tráfico bastante complicado precisamente a esta hora, que son las 6:47, y también reportamos un accidente de tránsito sobre la carretera que conduce hacia el Puerto de la Libertad en el sector El Trébol Antiguo Cuscatlán, para que usted tome la recomendación también. La 75 Avenida Norte está despejada. Avenida Jerusalén comienza a presentar complicaciones también. El Boulevard de los Próceres está fluido. Y carretera panamericana sobre el tramo de Casa Presidencial, complicado por el semáforo de la zona. Por favor, si hay alguien de Soyapango o alrededores, se puede comunicar con nosotros al 7920-5050 para darnos el reporte del tráfico, gracias a Sopas Maruchan, la reina de las sopas. Buenos días a todos, bienvenidos. Seguimos con más música, por favor, no le cambie. Tenemos una recomendación musical justo al regresar de la pausa. Quédese conmigo que vamos hasta las 9 de la mañana. Buenos días.
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0: Bueno, por acá me están diciendo que la 75 sí está complicada. Me mandaron el reporte. Ok, la 75 sí está complicada entonces. Ok, tráfico en la 75. Bueno, quédese con esta recomendación, se llama Boom.

0: 6:56. Buenos días, ¿quiénes andan por acá? Vamos a escuchar.
1: Buenos días. Mira, brother, para ponerle más energía al día.
0: Ajá.
1: Me podrás poner el Trump de Federico Escavo, viejito, porfa. Feliz día.
0: Claro
1: feliz
0: que sí.
1: De semana.
0: Gracias, igual. Esa música me ha levantado el ánimo hoy día, dicen. Gracias. Saludos a Rocío Cornejo. Hagamos un rave en el ex teleférico. Sabes que yo no conozco ahí vos. Yo nunca he ido al ex teleférico. Tenemos audios.
2: Buenos días. Burro, te mando un saludo desde el vehículo escuchando el ABC. Gracias, Mides París.
0: Gracias.
2: Por hacer el tráfico menos complicado. Te torne barrio. Dele volumen a la ABC.
0: Dele volumen a la radio.
2: Mides París. Quiero darte el informe del tráfico.
0: A ver.
2: Subiendo de la integración hacia San Salvador. Los gestores ya están cerrando el tercer carril.
0: Ay, Dios.
2: El carril reversible que lo cierran a las 8 de la mañana. Cru está molesto por eso. El doctor Nefario inventará una pócima para tirársela cuando lo veamos. Ese es el informe de tráfico.
0: Hasta aquí con el reporte del tráfico, Joaquín. Regresamos al set principal. Los planes de renderos topado, dicen por acá. Ey, mira vos que sos de los planes. Yo ando haciendo un sondeo. ¿Será prudente ir a cenar, ir a comer pupusas un jueves en la noche a los planes o habrá mucho tráfico para subir? ¡Qué buen musicón! Gracias. Buenos días, un saludo para Jorge Alberto Marroquín. Jorge, saludos, ¿hasta dónde nos estás escuchando? O bueno, ¿desde dónde? ¿Qué canción ustedes le pondrían a su coaster, por favor, a todo volumen?

¿qué sería de nosotros sin la música electrónica, Dios mío? Todos manito arriba, manito arriba. Lado a lado, por favor. No le digo que cierre los ojos porque seguramente usted ve en tráfico. Ahí va el drop.

0: días, ¿qué tal? ¿Cómo estás? Un gusto, pues mira, ahí la salud me la mandó mi hijo. Ahorita lo acabo de dejar aquí en el colegio sobre Avenida Las Amapolas.
1: Ah, mira, qué
0: así
1: cool.
0: Que el tráfico no está muy complicado acá, va a vuelta de rueda, pero está accesible.
1: Ok. Buenísimo, por eso es que te estaban mandando saludos. Mira, culturizando a las nuevas generaciones. Como debe de ser.
2: Cosme. Excelente inicio de semana.
1: Como que Cosme, ahorita de estar dormido. O bueno, ha de andar dejando al nene en el colegio ahorita. Saludos a Cosme si nos está escuchando. A toda hora hay tráfico, híjole. Lo que pasa es que unos amigos están haciendo planes para ir a cenar el jueves, pero yo nunca he ido un jueves a los planes en la noche. Hey, yo estaba viendo que Calvin Harris va a estar en Colombia. ¿Ustedes sabían ese chisme? A ver, ¿dónde están los conductores de Uber? Por favor, mándenme un sticker al 79205050. Si usted es conductor de Uber, InDrive o el transporte colectivo, mándenme un sticker. Un carrito, vaya, un emoji de un carrito o un busito. Y si usted va para el trabajo, mándeme el emoji de una computadora. Si va para el gimnasio, mándeme uno de un running, por favor. Llegamos a las 7 de

0: Eso, saludos a todos los conductores de Uber, los conductores de InDrive, el transporte colectivo, el transporte privado, a todos. Y a los madruguines que van para el trabajo también. Bienvenidos a la comunidad de Alcohólicos No Anónimos del 100.1, porque más vale ser borracho conocido que alcohólico anónimo. Y que viva la Regia Chola, muchachos. ¡Que viva la Regia Chola! Buenos días, metralleta. Vamos a pausa y ya volvemos.
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13: 7:09.
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12: Faltan 5 para las 12, el año va a terminar.
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15: 7:15.

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0: todo el territorio nacional. Y mientras tenemos esa canción de fondo, le damos la bienvenida a Guillermo Velázquez de Excelsior Academy. Guillermo, bienvenido al 100.1, ¿cómo estás?
1: Súper bien, Vides, motivados, con deseos de que todos puedan aprender el idioma inglés y que lo puedan hacer de una manera rápida, fácil, dinámica y sobre todo con un excelente precio, Vides. 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
1: Perfecto, ahí estaba la información. Gracias, Guillermo, para que usted pueda tomar la recomendación y también tomar la decisión de aprender inglés con Excelsior Academy. Nosotros nos vamos a la pausa y ya volvemos.
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5: 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Son las
6: 7:36.
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6: 7:36.
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3: 7:39.
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¿Quién es esa bebita? Ey, miren, ya suena a fiesta navideña. 7:51 a.m. ¿Desde dónde nos estás escuchando? 3 años de mala suerte para el que nos esté escuchando desde el otro lado del micrófono y no se reporte con nosotros. Tráfico pesado en la Monseñor. Vamos rumbo a Xochapango. Santa Ana dice presente. Buenísimas rolas. Muchas gracias. Aceptamos donativos de Regias Cholas. Ey, el número de terminación 7245. Manda tu nombre y tu apellido para guardarte. Elizabeth, buenos días. Nos estás pidiendo Tattoo. Déjame ver si entra en la programación de hoy.

Vamos a ver, vamos a poner la versión remix, ¿te parece? Ok, tómale una foto a lo que tenés alrededor tuyo y mandámela al 79205050. Yo estoy aquí desde las 5 de la mañana. Y yo no he visto el sol, la luna, las estrellas. Ya amaneció, está lloviendo. ¿Cómo está el mambo por allá? Contámelo. Oh, Elizabeth, tu canción. A ver, tengo ganas de saludar a Raimundo y Medio Mundo hoy. Pídanme saludos, por favor. ¿Hay algún cumpleañero, algún aniversario? ¿Va a renunciar a su trabajo? Cuénteme un chisme, lo que sea.

0: 7:55, nos reportan el tráfico en la Alameda Juan Pablo II. Ey, andas aquí cerquita, que está bastante complicado. Van para el Centro Histórico a iniciar labores de este día lunes. Es que hoy no es lunes, hoy es viernes. Hoy es viernes. Vamos a andar actitud de viernes hoy. Tráfico complicado en la Juan Pablo. Ha de ser por el semáforo y porque los chiquillos van entrando al colegio ahorita, al Colegio García Flamenco. A ver, repórtense conmigo al 7920-5050, 7:56.
1: Buenos días, aquí presente desde Quetzaltepeque, La Libertad, escuchando la mejor radio. Aquí presente Martínez. Compláceme ahí con una canción, la mejor música.
0: ¿Cuál canción? Pues, ¿cuál? Saludos desde Versalles, La Libertad, Javier López. Tal vez me pones la canción de Escape to Euphoria. ¿Cuál es, vos? Vamos a ver.

saludos a Raimundo. Raimundo debería de estar dormido ahorita, pero son las 7:57 y no sé qué hace con vida ahorita. Hey Mandy, ¿esto es por el Salvador del mundo o es, no, esto es el escalón, ¿verdad? Tráfico en la Roosevelt. Tráfico también complicado en la Troncal del Norte con sentido hacia San Salvador. Pesado por el tráfico, por el estadio Cuscatlán.

hoy es viernes. Si a usted le preguntan qué día es hoy, usted tiene que decir que hoy es viernes. Es una falla en la Matrix. Saludos, Laura. Buenos días.

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2: 8:08.
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0: 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Son las 8:34.
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Siempre es bueno regresar a nuestra... a nuestras favoritas. Saludos y buenos días a todos. Espero que tengan un muy buen lunes con sabor a viernes. Hoy es lunes, pero mentalmente estamos en viernes, ¿ok? Hoy es lunes para andar motivados a pesar de las adversidades. Tiene que ir a verle la cara a los compañeros a la oficina. Ni modo, para eso le pagan a usted. Por favor, ponga la vía, deje de andar peleando. Desayune rico. Hoy es un buen día para manifestar que nos pasen cosas chéveres.

ver, todos enviándome el sticker que los representa hoy lunes al 79 20 50 50. Ya casi nos vamos, boludo, ya casi.

0: Tú puedes, solo son 8 horas.
1: buenos días, que todos tengan un feliz día y que vayan en las manos del Señor. ¿Y qué más pues?
0: ¿Y qué más pues? ¿Qué dijo usted, amor? Hello, Vives, buenos días, ¿qué tal su día? Todo bien, Sofi, muchas gracias. Hoy andamos el lunes con actitud de viernes. ¿Cómo estás tú?

0: Y llegamos a las 9:01. Ay, es verdad, hoy es semana de pago para la mayoría, es cierto. Motivación de la semana, esta semana paga. ¿Cómo dice? Ay, no, Marce. La pobreza me está sonando, me está respirando en la nuca, ¿cómo dice? Bueno, señoras y señores, damas y caballeros, niños y niñas. Se nos viene Michi Paz a los controles. Así que se quedan en compañía de la chica guapa de ABC 100.1 FM. Ha sido un placer acompañarlos el día de hoy. Nos escuchamos el día de mañana en punto de las 5 de la mañana.
1: Síguelo en redes, @VidesParis.
0: No se olvide que soy su fan. Saludos, Sofi. Y recuerden seguirme en redes sociales. Yo les vengo a hacer la campaña. Me encuentran como @VidesParis. Para que usted se dé cuenta de todo lo que nosotros hacemos fuera de los micrófonos del 100.1.

Recuerda que solo tiene que sobrevivir la jornada laboral del día de hoy, 28 de septiembre del 2026, en 9:03. Nos escuchamos mañana, pórtese bien, pórtese bonito, que tenga buen lunes, feliz inicio de semana para todos. Hoy es lunes, pero todos vamos a andar con actitud de viernes. ¿Por qué? Porque sí. Hoy vamos a andar felices y contentos, agradecidos con la vida. Porque tenemos salud, tenemos la oportunidad de respirar un día más y hay que agradecer. Hay que agradecer. Así que yo me despido.

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6: 9:08.
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16: Hello, buenos días. 9:13 a.m. Yo... Dios mío, yo creo que voy a mandar a cambiar esa viñeta porque al Michelle lo siento así como pesado, ¿sabes? No me gusta. Bueno, gracias a Vides por las horas anteriores. Vamos de aquí hasta las 2 de la tarde, así que reportate por favor al WhatsApp 7920-5050. Contame cómo estuvo tu fin de semana, contame en qué vueltas andás, qué planes tenés para este fin de semana, para esta semana, que ya son los últimos días de septiembre e iniciamos mes. Quiero ver El jueves iniciamos mes. Repórtate, mándame tu audio con un presente, Michi. Aquí estoy con vos.
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16: Vamos a pasar lista. 79, 20, 50, 50. Buenos días. 9:14.

0: Muy bien, 9:18. Saludos para Douglas, Ricardo, que está reportándose por acá. Por aquí me han mandado una nota de voz. Oscar Flores. Oscar, no se escucha nada. Mándala otra vez, porfis. Tal vez estabas conectado ahí al Bluetooth de algo, del carro. Pero mándala otra vez. Presente, Michi Camino Sonsonate, dice William. Saludos, William. Buenos días, Michi, desde San Miguel. Edwin. Miren, los voy a estar guardando hoy porque hay varios que no están guardados aquí en los contactos. Buenos días, que este lunes llegue con nuevas oportunidades, buenas noticias y motivos para sonreír. Que tengas una semana bonita, productiva y llena de cosas que te hagan bien, a disfrutarla. Saludos, Armand. Muchas gracias por tus buenos deseos. Qué bonito, me gustó ese mensaje. Gracias, igual para ti. Buenos días, alegría, feliz inicio de semana. Me complaces con Sick Romance de Avicii. Ok.
1: Michita, hola. Michita, buenos días, Michita.
0: Buenos días, alegría.
1: Alegría escucharte todos los días, Michita.
0: Ay, yo también
1: hermosa.
0: Me siento contenta de escucharte.
1: Compláceme ahí con Janeiro. Porfa, Michita, aquí siempre pendiente. Bendiciones y feliz día.
0: Feliz día. Ya están tomando cafecito. Qué deli el café, de verdad. Qué bendición. Aló.
2: Michi,
0: hoy sí te escucho.
2: Estamos al 100.
0: Ajá.
2: Al 100.1.
0: Muy bien.
2: Conectados desde las 4 de la mañana.
0: ¿Qué?
2: Todo bien, gracias a Dios. Un saludo. Llenos de motivación. Aquí andamos en el tráfico del Gran San Salvador. Aquí vengo por el Boulevard de los Héroes.
0: Ok.
2: Ando casi cerca de la oficina de ustedes. Saludos.
0: Anda cerquita. Anda cerquita de nosotros. Buenos días, Michelle. Ya estamos ready aquí en el trabajo. ¿Cómo estás? Que la pases bien, dicen por aquí. Joel Sánchez, ¿qué dejaste vos? Te lo vas a llevar. Ahí ando yo unos. Bueno, nos vamos con más música. 79-20-50-50. Buenos días.

0: 9:27, buenos días, alegría. Hola, ¿cómo estás?
1: Aquí escuchando la ABC. Hace poco tuve una pérdida de un familiar, pero
0: lo siento
1: mucho. Ya pasó un poco de días, unos cuantos días, y escuchando la ABC me distraigo bastante.
0: Ay.
1: Siempre con buena vibra y buena música.
0: Bueno, José Mario, de verdad siento mucho tu pérdida. Y espero de verdad que logres encontrar tranquilidad, paz, y con el tiempo poco a poco te sientas mejor. Yo sé que no hay palabras que alivien a lo mejor la pérdida, el dolor o lo que sentís, pero espero que en Dios encontres una buena compañía y un gran apoyo para que puedas salir de esto adelante. Te mando un fuerte abrazo, José Mario. Hola, buenos días.
2: Muy buenos días, qué gusto saludarle.
0: Gracias, igual.
2: Solo desearle un bonito lunes.
0: Ay,
2: bendecido.
0: Gracias.
2: Y que le echemos muchas ganas. Feliz lunes y feliz comienzo de semana.
0: Feliz inicio de semana para ti también. ¿Cómo se llama la canción que está sonando ahora? Este mensaje lo mandaron cuando estaba sonando Be Somebody de Aoki. La necesito, dice. Michi, ¿me puedo casar contigo? ¿Qué? No, vos. Soy chiquita para eso.
3: Buenos días.
0: Buenos días, Liz. ¿Cómo estás?
3: Y vamos de camino al gym.
0: Eso.
3: Y estamos preparándonos mentalmente, entrando, calentando los motores, así que estamos escuchando la 100.1 ahorita. Y por esa misma razón queríamos saber si nos podías poner Free Your Mind de Prospa.
0: Ok, la ponemos después de la pausa.
4: Hello, hello, Michi.
0: Hello.
4: Acá caminando Vasco.
5: ¿Logres encontrar?
4: ¿Crees que me podés complacer con una canción de Rufus Du Sol? No Place.
0: No Place, ok.
6: Buenos días, Michelita preciosa.
0: Buenos días.
6: Excelente semana, gracias por ponernos excelente música. Y por acompañarnos con tu belleza.
0: Gracias, saludos, Isaac. Gracias por estar en sintonía del 100.1. Buenos días, 79-20-50-50, nuestro WhatsApp. 9:30, tengo que ir a la pausa, pero ya volvemos.
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9:42, seguimos con más del 100.1. Teníamos por ahí el Mega Mashup de Avicii. Me estaban pidiendo algo de Dash Berlin. Janeiro lo estaba debiendo por acá. 79 20 50 50, nuestro WhatsApp. Nos vamos con esto entonces.

Muy bien, 9:57, ahí teníamos a Rufus Du Sol. Ah. ¿Qué? Nos vamos con una canción más. Gracias a todos los que están reportándose a través del WhatsApp 79 20 50 50. Buenos días.

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2: 10:03.
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5: 11:07.
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5: 11:07.

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dicen por acá, ¿qué musicón más bárbaro tenés? Dice, ese musicón despierta hasta el más adormecido. Bueno, qué bueno que lo están disfrutando. Soy de Lempira, Honduras y los escucho por internet. Me pueden poner Shadow. Es mi canción favorita para la lluvia. Ok, ya la vamos a programar.

0: tenía un par de audios pendientes. Hola.
1: Buenos días, ¿qué tal? Un saludo, saludarlos desde Lisboa, Portugal.
2: Siempre soy un oyente, siempre cuando puedo, tengo internet, siempre lo escucho, sin duda son una de las mejores emisoras. Así que saludos y bendiciones.
0: Bueno, gracias.
2: Sin duda, creo que son una de las mejores emisoras de Salvador. Así que felicidades. Feliz inicio de semana.
0: Feliz inicio de semana para ti también. Buenos días. Hola, hola.
3: Michi, Michi.
0: Hola.
3: Un gusto escucharte esta mañana y todas las demás. Quisiera que me complacieras con una canción del grupo del DJ Infected Mushroom que se llama The Walking on the Moon. Gracias y pasa un lindo día.
0: Ok, feliz día para ti también. Hola.
4: Minutos, tengo que ir a la...
5: Buenos días, Michita.
0: Buenos días, alegría.
6: Aquí en San Michael. Saludos desde el oriente del país.
0: Saludos.
7: Michi, Michi, buenos días. Soy nuevo por acá, mi nombre es Jonathan. ¿Será que me puedes programar la canción de Levels de Avicii? Y si me puedes mandar un saludo hoy para todo Grupo Celaza, gracias.
0: Ok.
8: Buenos días, buenas tardes.
0: Buenos días,
8: más
0: buenas
8: volumen,
0: tardes.
8: Siempre en fiel sintonía. Música con clase para gente con clase. Saludos.
0: Me encanta, saludos.

Uy, ¿qué me mandaste aquí? Se te fue, creo yo, el audio. Excelente programación para subir los ánimos, dicen por acá. Gracias. Bueno, vámonos con más música. Ya casi, casi, casi es hora del almuerzo, así que buen provecho. Si te acompañas del 100.1. Nos vamos entonces con más música y luego a la pausa.

Muy buenos días, El Salvador, tierra de multiplicación, tierra de bendición, donde cada oración es sembrada como una semilla en fe, en justicia, que se multiplica y da fruto al 100 por 1. Gracias por esta tierra bendita, Señor. Gracias por este cielo de milagros, de bendiciones. Por eso te alabamos con todo nuestro corazón. Delante de los dioses te cantaremos salmos. Nos postraremos hacia tu santo templo y alabaremos tu nombre por tu misericordia y tu fidelidad, porque has engrandecido tu nombre y tu palabra sobre El Salvador. El día que clamé, me respondiste. Me fortaleciste con vigor en mi alma. Te alabarán, oh Jehová, todos los reyes de la tierra, porque han oído los dichos de tu boca y cantarán de los caminos de Jehová. Porque la gloria de Jehová es grande, porque Jehová es excelso y atiende al humilde, mas al altivo mira de lejos. Gracias por nuestra vida, Señor. Gracias por esta palabra que es viva y eficaz y más cortante que un arma de dos filos. Gracias porque la dejaste escrita para nosotros, tus hijos. Gracias porque nos enriquece, nos levanta, nos vivifica. Gracias por mi país hermoso, El Salvador. Bendito sea El Salvador desde ahora y para siempre, Señor. Gracias por nuestro presidente Nayib Bukele. Gracias, Señor, porque lo escogiste para nosotros, lo bendecimos. Hablamos bien de él. Declaramos que camina en integridad y en tu justicia en el nombre de Jesús. Bendecimos su familia, sus colaboradores, su gestión, y que este día a todos nos vaya bien con tu bendición y tu favor, Señor. En el nombre de Jesús, muy buenos días, El Salvador.

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1: 12:06.

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8: Muy bien, 12:09 a.m, seguimos con más del 100.1 y tenemos reporte de tráfico a esta hora, gracias a Puerto Marisco, pero si ustedes también tienen información para compartirme a esta hora, sería genial que me la mandaran a través del WhatsApp. Miren, de momento, en el paso a desnivel subiendo por el Boulevard Constitución, se reporta un accidente de tránsito, un motociclista y un vehículo están implicados en el incidente, así que por favor, si ustedes van a manejar por ahí, con precaución y paciencia. También hay un accidente de tránsito en la carretera Panamericana, esto a la altura del kilómetro 21 en San Martín con dirección hacia San Salvador. Por el momento solo se reportan daños materiales. Si usted va a transitar por ahí, por favor, con mucha precaución mientras está atendiendo y paciencia mientras se atiende la emergencia. Así las cosas esta mañana. Y ya minutos de la tarde, si tienen más información, cuéntenos por favor, 7920-5050. 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

0: 12 con hola, 21. Michi, hola, Michi. Hola.
1: Aquí con el universo electrónico, siempre de lunes a lunes, Michi. No sé si podré programar algo de Black and Jones, Wonderful, porfa, en este lunes, aunque algo cuesta arrancar el lunes, Michi, pero con ABC se nos quita, Michi.
0: Eso
1: se nos
0: me
1: quita.
0: Encanta.
1: Muchas gracias, saludos.
0: Gracias, gracias a ti por estar en sintonía. Con 22 79 20 50 50 nuestro WhatsApp. Buenas tardes.

0: Angie, saluditos. Hola. Aquí saludos. Con cero ganas de trabajar. Pónganos algo que nos active, por favor. Me ando pero muriendo del sueño. Necesito algo así que me recargue, porque ayer no descansé bien.
1: Dios mío, te lo dijiste con mi hermana.
0: Saluditos desde Candelaria de la Frontera. Por aquí andamos trabajando, lejitos de San Salvador.
1: Bueno, saludos con precaución. Setenta y nueve veinte cincuenta cincuenta doce del mediodía con 29 minutos. Tengo que hacer pausa, pero cortita, te lo prometo. Volvemos con más de ABC.
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4: Faltan 5 para las 12, el año va a terminar.
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5: 1:04.
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0: 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Son las
2: 1:32.
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0: en solo 15 minutos más llegamos a las 2 de la tarde. Vamos con audios, buenas tardes.
1: Hola, hola, buenas tardes. Saludos desde San Miguel. Hey, excelente. Algo pasó ahí que...
0: ¿De qué?
1: Estaba
0: tú
1: bien bajo el volumen de la radio, pero ahorita algo, ¿qué? Algo pasó. Y ya subió. Se escucha mejor, se escucha mejor.
0: ¿Qué sucedió?
1: Se escucha mejor a veces.

0: saludos. Hola. Feliz día. Gracias. Hay que activarnos este lunes porque está difícil. Bendiciones.
1: Saludos, qué linda. Gracias por la buena vibra en el inicio de semana. Los escucho en Honduras. Saludos hasta Honduras, a Luis. (risa) 79-20-50-50, mándame tu mensaje y tu nota de voz antes de irme. Ya nos van quedando solo 14 minutitos por acá.

Muy bien, 1:55. Ha sido un gusto iniciar la semana contigo. Gracias por acompañarme desde las 9 de la mañana. Nos escuchamos mañana de 9 a 2 de la tarde. Ándate a mis redes sociales, @pazmichi_. Por ahí les he estado subiendo contenido hoy, contenido digital. Ándate a la cuenta de ABC también, ABC101FM. Seguinos en redes sociales, quédate pendiente de toda nuestra programación. Será hasta mañana. Me despido con algo de Bingo Players. Buenas tardes.

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4: 2:03.
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0: Perfecto, ya son las 2:12. Buenas tardes, Universo Electrónico. ¿Cómo están? ¿Cómo se sienten en este lunes? Lunes 28 de septiembre. Ya septiembre nos está diciendo adiós. Ya se está despidiendo de nosotros. El mes de cumpleaños de la radio. Básicamente ya se termina, chicos. ¿Y ustedes cómo están? ¿Qué me cuentan? ¿Cómo va todo? Hoy sí, ya con las pilas recargadas. En la mañana yo sé que te cuesta. Ahí vas cargando de a poquito. Pero ya a estas alturas ya tomaste agua, ya tomaste café, ya almorzaste. Ya esas pilas tienen que estar recargadas. Bueno, yo por acá tomando los controles, encantado de poderlo saludar. Encantado de arrancar la semana con ustedes y de estar acá tomando los controles para sonar su música favorita. Así que arranquémonos desde ya, chicos. Con permiso, don Martin Garrix, ya estuvo, ya se acabó.
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0: Y ahora nos vamos por este lado.
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0: Mario Araujo. Y si estamos al aire, vamos a volar, chicos. Hay millones de canciones, definitivamente, pero en este momento tú tienes la oportunidad de escoger tu favorita, de escoger esa rola que te motiva en un lunes. Y a través de una nota de voz decirme: Marito, buenas tardes, estoy conectado, quiero escuchar mi rola favorita. Los lunes tienen que ser así, con tus rolas favoritas, las que no puedes superar desde la primera vez que la escuchaste. ¿Será una de David Guetta, una de Calvin Harris, una de Armin tal vez? No lo sé, tú dímelo a través del WhatsApp. Estoy conectado, 79 20 50 50, para que desde ya pidas esa rola que te pone las pilas al 100 en un lunes. Bueno, chicos, bienvenidos a Super Beats.

0: Listo, chicos, así arrancamos con música de Calvin Harris, de Avicii y este temazo que realmente debería ser un himno para los lunes. Así como el fin de semana tenemos aquella canción de Michael Gray, The Weeknd, yo creo que esta sería perfecta para un lunes, para que te puedas motivar y ponerte a pensar la reflexión de esta canción. Un día dejaremos este mundo atrás, así que vive una vida que puedas recordar. Consejo que viene por parte del padre de Avicii. ¡Aló!
1: Buenas tardes, buenas tardes. Quiero escuchar Animal. Muñeco, pero fíjate que te escucha bien lejos. No sé si es mi radio o será tu micrófono.
0: ¡Ándale! No lo sé, tú dime. Así como dice el meme. No lo sé, tú dime. ¿Me escuchas? ¿Me sientes? ¿Probando sonido? ¿Me confirmas? Lo que sí te puedo asegurar es que escuché la canción que me pediste, Animals, y esa es la que viene a continuación. ¿Qué más? ¿Qué más?
1: Marito, compárteme ahí con Sol Sureño al estilo Tiesto.
0: Sol Sureño al estilo de Tiesto. Y al estilo Top Trance también. Ya calentando motores para la fiesta que se viene para el 17 de octubre. Mira, por aquí tenía guardada la canción y aquí está. Si es que uno bien sabe dónde deja las cosas. Delmi nos dice, buenas tardes, Marito. Feliz inicio de semana. Complaceme con Romance de Avicii, por favor. Muy bien, Delmi. ¿Querés la versión instrumental? ¿O querés la otra, que ya tiene vocal? ¿Cuál te gustaría escuchar? Aquí al gusto de ustedes. Hoy es lunes de tus rolas favoritas.
2: Buenas tardes, Marito. Te estoy escuchando aquí en Apopa.
0: Eso.
2: Quisiera escuchar Firestone, porfa. Excelente programación. Bendecido inicio de semana para ti.
0: Gracias, igualmente para ti. Feliz semana. Ánimos, ánimos, ánimos.
3: Qué onda, Marito?
0: Hey, ¿cómo estás?
3: Saludarte. Mira, aquí a iniciar turno y al 100 por uno siempre, viejo. Mira, me estaba acordando de una canción que se llama...
0: ¿Cómo se llama?
3: Saturday Night, creo que se llama. Sí, así se llama, pero es de un DJ, fíjate. No sé si me podrías ayudar ahí, si es la... A buscarla y ponerla, porfa.
0: Ok, con gusto. Si no mal recuerdo, es de los mismos de Remember. Pero sí, con gusto, ya te la voy a buscar. Bueno, chicos, ya escucharon lo que viene. Lunes de tus rolas favoritas, así que el bloque arranca con esta canción. Definitivamente, yo sé que esta es de tus favoritas. Luego viene Firestone, Southern Sun, y todo lo que ustedes pidan aquí en el...

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0: Muy bien, avanzamos en el lunes. Ya son las 2:43. La tarde apenas comienza, no te preocupes. Le vamos a poner colores, buena música. De entrada me pedían algo tranqui, así como Firestone. Esta canción que en su momento no dejaba de sonar. La escuchabas día y noche. Algunos en la madrugada. No sé, quizá por el sentimiento. Pero esta canción, a pesar de ser así tranquila, tuvo algo que te cautivó y que hasta la fecha la seguimos sonando porque realmente quedó para la historia esta rola. Firestone, música con Caigo, parte de lo que me estaban pidiendo en este lunes de tus rolas favoritas. Aparte de esto, también me pedían algo de Tiesto. Por ahí sonábamos Soderson en la versión del gran Tiesto. Me pedían a Martin Garrix, también sonó Animals. Y ahora mi pregunta es, ¿con qué más vamos a seguir? Activa ese modo DJ que llevas por dentro. Pedí esa rola que necesitas para activarte en el lunes. Por acá me dicen, ¿qué onda? Buenas tardes. Necesitamos que pongas algo de Sebastián Ingrosso, por favor. Me gusta, qué buen estilo. ¿Qué más tenemos? ¿Qué onda? Poneme algo de Medusa, por favor. Esa es mi favorita. Piece of your heart. Temazo. Miren, a este lunes hay tantos nombres para ponerle. Yo le había puesto lunes con tus favoritas. Pero también lo podríamos llamar lunes de temazos. No sé, pero es que al final ustedes me van a ayudar a definir cómo le vamos a poner a los lunes. ¡Aló!
1: Hola Mario, ¿cómo estás? Un gusto saludarte. Ya no me acordaba que ya casi venías. Mira que me gustaría escuchar algo. Como tú dices, hay un millón de temas, ¿verdad? De música electrónica. Te puedes poner un par de electro de los que anda tocando Morten. Te puedes poner por lo menos algunas dos o una. Estaré pendiente, gracias.
0: Ok, con gusto, musicón de Morten.
2: Hola Mario, espero que me complazcas con ese tema. Con un tema de Morten. No sé si te diste cuenta que hace poco subió un video de YouTube que estuvo tocando en Londres. Entonces, el primer tema con el que comienza ese set, digámoslo así, ese tema, me gustaría escucharle en ABC. Estaré pendiente, Mario, gracias.
0: Ok, excelente. Bueno, déjame buscarlo y voy a investigar cuál es el tema, porque si está disponible, con gusto. Pero a veces pasa que cuando los DJs andan tocando en los festivales o en sus conciertos, suenan un montón de canciones que todavía no han sido lanzadas. Sin embargo, te puedo decir, si hay una tarea que te voy a dejar, es que escuches un set de Morten. Yo tuve la oportunidad de verlo tocar en vivo aquí en Guatemala y te digo, setazo de Morten. Espectacular. A ver, ¿quién más anda por acá en el WhatsApp? ¡Aló!
3: Hey, buenas tardes, Mario. ¿Será que me puede poner un poco de John Summit, por favor?
0: Algo de John Summit. También lo agregamos acá a la lista. Bueno, chicos, sigámosle entonces.
4: Hola, hola, buenas tardes, joven.
0: ¿Qué tal, jovenazo?
4: Paso a saludarlos. Está rico ahorita la programación, pero me gustaría ver si me puedes poner I Need Your Love de Calvin Harris, porfa. Gracias, gracias.
0: Con gusto, I Need Your Love. Ya tenía bastante de no escuchar de esa canción. ¿Te acordás también que en su momento I Need Your Love sonaba día, noche, madrugada? Fue otro temazo también. Bueno, sigamos adelante entonces. Con música de Medusa, de Sebastián Ingrosso, de Morten, de Calvin, de todo lo que ustedes pidan.

0: Y así, chicos, como si nada, llegamos a las 3 en punto. Esta primera hora se fue volando. Y eso pasa cuando hay buena música. Cuando suenan tus favoritas. Hoy es lunes, arrancamos la semana con las mejores vibras posibles. Esperando que a todos nos vaya súper bien. Que nos salgan las cosas de la mejor manera. Y todo esto lo vamos a acompañar con música electrónica. Aquí de fondo tengo la canción que me estaba pidiendo Delmi. Los viejos tiempos con Avicii. Roberto, ¿qué dice? Acá estoy siempre al 100, Marito. Eso, Roberto. Bueno, ya me acordé también que tengo un saludo pendiente. Quiero saludar a David. Hoy por la mañana tomé Uber. Cuando entré al carro me di cuenta que traía la ABC y me dice David, ya listo para las mezclas, me dice. Y ahí me estaba contando que siempre nos escucha durante la tarde, cuando hay mezclas, cuando estamos acá sonando el musicón para ustedes. Así que David, muchísimas gracias por la sintonía. Y a toda la gente de Uber que también ahí nos anda en todas partes, en cada viaje. Ya van un par de veces que al entrar me llevo la sorpresa de que ahí está ABC. Y David me dice, mira, es que a los clientes les gusta mucho la música electrónica. Algunos los relajan. A otros les gusta llevar la radio de fondo. Y qué buena onda, qué súper saber eso. Así que un saludo a todos los Uber. Es más, cada Uber que lleve la ABC en este momento a reportarse, ya sea con nota de voz o me manda la foto de que ahí nos lleva en la número 1. Otro número no lo voy a aceptar. ABC tiene que estar en el número 1 ahí en tu radio. Dame tu nota de voz o la foto. Mientras tanto voy por acá, me dicen buenas tardes, complaceme con una de Sash, por favor. Me saluda Oscar, un fiel oyente de la ABC. Saludos, Oscar. Qué gusto que estás acá. También me están pidiendo When Love Takes Over. ¿Cómo no? Aquí la tengo pendiente, igual que John Summit. Más de Calvin Harris. Solo teneme un poquito de paciencia. Vamos sonando canción tras canción de los que ustedes me piden en este lunes de favoritas.
1: ¿Cómo estamos, manito? Fuerte abrazo. Aquí sufriendo ya lunes.
2: Casi viernes, viejo.
1: Un abrazo. Ey,
2: no podemos dejar afuera.
0: ¿Cuál?
2: Yo me quedo. Gran John Newman, viejo. Mínimo. Fuerte abrazo, viejo.
0: Ey, un abrazo, mi hermano. Gracias por la buena vibra. Aquí es cuestión de que ustedes pidan. Ahí estoy recibiendo la fotografía ya. Ey, qué chiva está tu radio. Qué chiva está la radio que andas ahí en el carro.
3: ¿Qué onda, Marito? ¿Cómo estamos? Buenas tardes.
0: ¿Qué dice?
3: Ahorita caería bien Ayla.
0: Ayla, mira, ¿y por qué se me están cortando las notas a la mitad?
3: Esa quedaría, pero espectacular para esta tarde. Estamos, Marito, cuídate.
0: Gracias igual, hermano, un abrazo. Y gracias por la fotografía, ahí está la confirmación, mira. Número 1, ABC. Esa tiene que estar ahí en la número 1. ¿Quién más anda por acá? Buenas.
4: Buenas, ¿crees que me programa ahí World Hall on de Bob Sinclair, por favor?
0: Gracias. Para alegrar la tarde me parece súper bien. Bueno, ya se dieron cuenta que tengo un montón de rolas pendientes, así que mejor avancemos y sigamos disfrutando de Super Beats.

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4: 3:13. 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

0: Excelente, seguimos avanzando acá en el 100.1. Estás disfrutando tu programa favorito de las tardes, Super Beats. Y al fondo, la música con John Summit. Estaba investigando un poco acerca de esta canción y toca un tema con el cual muchos se van a sentir identificados. Esta canción es sobre dos personas que todavía se quieren, pero que se han perdido emocionalmente. Entonces una de estas personas toma la iniciativa de decirle al otro: mira, hay que recuperar la claridad, hay que enfocarnos en el amor. ¿Qué tal eso? ¿Qué te parece? Una canción con ese tipo de vocales definitivamente tenía que tener algo profundo. ¿Y qué rolaza esta? Focus con John Summit. Por ahí estaba viendo que me pidieron Ayla. Ya la voy a sonar. Un bloquecito de trans clásico. También por acá el Jaguar me dice: hey Marito, que suene algo de Alien Fila. No sé si te suena Mysteries Unfold. Ya nos están llegando los saludos también de la gente de San Miguel y me dice: poneme Concrete Angel, por favor, Marito. Saludos y buena vibra. Con gusto, con gusto. Por ahí Frank me acaba de informar que se está cayendo el cielo acá en la zona de la Gloria. Ya está lloviendo con todo. Gracias, Frank. Con cuidado en el camino. Veamos, Quique acaba de enviar un video también.
1: Dice siempre ABC número uno en mi día.
0: Ahí está, mira, ABC número uno en tu dial. Gracias, Quique. Hace algunos minutos le estábamos pidiendo a la gente que nos enviara la foto de la radio que andan ahí en el carro, y en la cual ABC tiene que estar como número uno. Y en tu negocio también, ahí en el equipo de sonido. Enrique, saludos. Minor también me acaba de enviar la fotografía. Eso, Minor. Me dice: calidad, siempre el número uno. Gracias, hermano, gracias.
2: Uno, number one. Desde las 5:30 de la mañana hasta las 9:30 de la noche. Me he hecho todos los turnos. Bueno, solo el de la Michi no, porque a esa hora ando en el gimnasio, pero de ahí todos, casi.
0: Excelente, Alex. Ya sabes que aquí esperamos siempre la sintonía. Buenas tardes, Marito, me dicen. Complaceme con una canción de Paul Oakenfold y Yes, As We Collide. Te saludo desde Soyapango. Saludos, hermano. Qué buena rola. Me acuerdo que los remixes son muy buenos también, en especial el de Orjan Nielsen. Bueno, ¿qué les parece si sonamos un poquito de trance clásico para, no sé, para ambientar el clima y toda la cosa? Creo que sonaría muy, pero muy bien.
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0: 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Una fiesta con los mejores clásicos del trance. 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

No sé, pero yo continúo en el dilema. ¿Lunes de temazos o lunes con tus favoritas? ¿Tú qué opinas? ¿Cómo le ponemos a los lunes?

0: Lo que pasa es que aquí entra en ambas categorías. Primero, gracias a quien nos desbloqueó ese recuerdo con As We Collide. Y luego nos pedían esta, Concrete Angel. 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Mientras tanto, vamos por acá. ¿Aló?
1: Hola, hola, hola, ¿cómo estamos? ¿Cómo estamos? Siempre conectados con la ABC de Emma Locke Saini.
0: Copiado. Viene tu canción. Ey, ¿qué dice Don Walter?
2: Marito, marito. Siento que sería bueno lunes de temazos.
3: Quedaría bien.
0: Ahí está el primer voto, mira. Lunes de temazos. Solo temazos durante la tarde.
4: Siempre, siempre la mejor y la número uno, Marito. La número uno.
0: Eso, ahí lo tenés, mira. Y la prueba de la radio. De la radio que lleva en su carro. Mira, ahí está ABC como número uno. Como tiene que ser. Neri también me está compartiendo la foto de su radio. Eso, muy bien, Neri. Gracias. Gracias, gracias por la sintonía. ¿Quién más anda por acá? Buenas.
5: Buenas tardes, Marito. ¿Cómo estamos?
0: ¿Qué dice?
5: ¿Qué tal inicio de semana, brother? Te quería pedir un favor ahí, si puedes poner By My Side de Brian Kearney.
0: Uy, otro temazo.
5: O All to the End de Tala 2 XLC. Por favor, Marito, si se puede. Cualquiera de las dos, brother. Saludos.
0: Por supuesto, con gusto, hermano. By My Side. Hasta se me pone la piel eriza con solo pensarlo. Hombre, qué rolón. Por acá me dice, ¿qué onda? Buenas tardes, Mario, con todo desde Santa Rosa de Lima. Aquí estamos, al 100.1. Poneme algo de Above and Beyond. Ok, perfecto. Ya ven que les dije, para ir acompañando el clima. Me acaban de enviar la foto de una bocina. De esas que despiertan a los vecinos. Y ahí está la radio, mira. FM1, 100.1. Gracias, gracias. Ya ves, en la tarde no dejamos que nadie se duerma. También Mayra está compartiendo la foto de su radio y me dice, siempre la uno, mi querido Marito. Gracias, Mayrita. Se aprecia un montón ese detalle de que nos anden ahí en su radio y que tengamos esa casilla, la número uno.
6: Ya sabes que aquí esperamos siempre la sintonía. Buenas tardes, Marito.
0: Este es un video. El camino despejado. Conduciendo. ¿Qué más podemos pedir? ¿Qué más? Decime. Por acá me dicen, perdón, se me marcó sin querer. Sin querer queriendo. ¿Qué te puedo decir? Suele pasar.
7: Marito, Marito.
0: ¿Cómo estás?
7: Lunes de legendarias.
0: Ese también aplica, mira. También se vale. Lunes de legendarias. Lunes de las buenas. Y Jonathan, no, hombre, Jonathan también me acaba de mandar una foto de dos bocinas que no solo despiertan a los vecinos, sino a todos ahí en la colonia.
3: Hola Marito, te comparto la foto del día desde donde te estoy escuchando, Cojutepeque, la ciudad de los chorizos. Marito, regálame un saludo para May, hasta Sonsontepeque. Saludo Marito, bendiciones.
0: Ahí está, bendiciones para vos hermano, está hecho el saludo hasta por allá, por donde nos están escuchando en todos lados. A ver, ¿qué hay Marito? Saludos desde el plan de La Laguna, trabajando con la mejor radio.
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9: 4:02.

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0: Muy bien, seguimos avanzando. Ya son las 4:10. Buenas tardes, Universo Electrónico. Y bienvenidos los que se van sumando acá a la transmisión. Nosotros arrancamos a las 2, pero sé que poco a poco se han ido sumando. Algunos porque ya salieron del trabajo, otros, como decía ahí el amigo, porque ya hicieron su rutina en el gym, ya hicieron los mandados. Pero lo importante es que estamos acá conectados con el 100.1. Ya a estas alturas, ya toca ir sacando estas canciones. Seguimos con este lunes de legendarias, de favoritas, lunes de temazos. Saludos al buen Max, por ahí me acaba de compartir la foto. Y en efecto, su radio número uno es ABC. Muchísimas gracias, Max. Qué bueno saber que estamos ahí en la número uno. Por acá me llega otro mensaje y me dicen: full ABC, con la foto y toda la cosa. Eso, muchas gracias. También me dicen: hey Mario, ¿puedes poner Who We Are de Luigi Lucini, por favor? O Janeiro. Te escucho acá desde Quetzaltepeque. ¿Qué dice? ¿Qué cuenta la gente de Quetzalte? ¿Cómo están?
1: Buenas tardes, Mario. Buenas tardes. Está cayendo una rica lluvia en Quetzaltepeque, La Libertad Norte.
0: Hey, qué genial que lo disfrutes. Fíjate que yo no he podido salir a ver acá por la ventana, pero se siente la vibra de que está así, tranquilo, nublado. Y ahora me lo confirmas, hay lluvia allá en Quetzaltepeque. ¿A dónde más? ¿A dónde más? Envíame el reporte porque lo estoy revisando en estos momentos.

0: No te digo, pues, ahí van a disculpar la interrupción, pero hubo un detalle técnico aquí. A ver, ¿qué más tenemos por acá?
1: Tito Marito, buenas tardes. Un gusto y un placer saludarte, Diego.
0: Buenas tardes, hermano, pues bienvenido.
1: Aquí queriéndote molestar. Fíjate que mi esposa cumple este año el 15. Y pues, si tiene la posibilidad y me regalas una entrada, yo la otra la compro. Vamos a ese toque. Si no es así, pues no hay ningún problema. Pues si no tienen para regalar, ¿verdad? Pero me gustaría. Ahí, ¿verdad? Te agradezco y a celebrarlo con todos. Ese toque. Bendiciones, Mario.
0: Eso, un gusto, César. Fíjate que ahorita no tengo dinámica activa, pero pendiente porque más adelante sí vamos a dar un par. Así que yo creo que ahí puedes participar. Y quién sabe, te la ganas para tu esposa. ¿Por qué no? ¿Qué más? Bueno, me están compartiendo más videos y quiero ver. Me gusta. Si escuchas que se corta. Lo que pasa es que acá nuestro amigo tiene la ABC en todas las casillas de la radio. En la 1, 2, 3, 4, 5. O sea, si viene alguien y le quiere cambiar, siempre va a caer en ABC. Esa es la actitud, mira. Me llega, gracias David, gracias. Así tiene que ser. Omar también me comparte la fotografía, la prueba. Gracias, Omar. Hay que seguir cumpliendo con el deber. Ahí está. Estoy recibiendo todas las fotos de tu radio para comprobar que nos tenés ahí en la número uno.
2: Te extrañan en Quetzal, te dicen, don Mario. Que esté bien, saludos.
0: ¡Hey, saludos! ¿Quién me extraña allá en Quetzal? Ya me dejaste con la incógnita. Estoy recibiendo fotos desde Sonsonate y hay tráfico allá en Sonsonate.
3: Listo, buenas tardes desde Sonsonate. En el tráfico, ella a mí nunca me saluda, Chelito. ¿Qué pasó ahí? Poneme bam bam para pasar el rato en el tráfico. Por favor.
0: Ahí está, saludos, Chelito. ¿Cómo que no? Aquí los saludamos a todos. Bueno, seguite comunicando porque ya son las 4:15 y la música continúa.

0: Como es costumbre, Martin Garrix dando melodías intensas, profundas. Si es primera vez que escuchas, esta canción se llama Butterflies y es con este señor, Martin Garrix. Por ahí anda el rumor de que va a quedar como número uno otra vez, DJ número uno en la revista DJ Mag, compitiendo con David Guetta. Y por ahí la gente dice que el puesto número uno anda entre estos dos señores. ¿Tú qué opinas? ¿Quién podría ganarlo? Si te dieran a escoger, te dicen, vaya, mira, te voy a regalar las entradas a un concierto, pero solo puedes elegir un DJ. O es Martin Garrix o es David Guetta. Difícil decisión, difícil.
1: Siempre, Marito, como siempre, ABC como número uno, siempre, en la primera.
0: Yeah, saludos, hermano. Número uno, ahí en la pantalla de tu radio, en el carro.
2: Marito, buenas tardes, hermano.
0: ¿Cómo
2: aquí
0: estás?
2: De camino para Tezaltepec, escuché que dijiste ahí para la casita, vamos ya desde San Michael, aquí pasando por el Lempa. Así que saludos a la mejor radio electrónica del país.
0: Yeah, saludos, Rodri, que tengas buen viaje. Sí, fíjate, por ahí hay bastante gente que se está reportando desde que salte. Cada día hay un sector que se reporta más que el otro. De repente, San Salvador, Santa Ana. Y hoy, Tezaltepeque. Sigo recibiendo fotografías también, confirmando que ABC está número uno ahí en tu radio. Doris ya me mandó su foto. Gracias, Doris. También quiero empezar a recolectar los reportes de tráfico. Si tienen información del tráfico, me la mandan, por favor.
3: Marito, te saludo desde aquí, de la ciudad de Apopa, mi hermano.
0: Eso.
3: Aquí con el universo electrónico, de lunes a lunes, a todo volumen, Marito.
0: Activado.
3: No sé si puede sonar ahí para este lunes de legendarias, tendría que ser. No sé si puede sonar ETV, Éxtasis, porfa, Marito, gracias, feliz lunes.
0: Igualmente, hermano, feliz lunes. Como siempre les digo, ustedes mandan. Así que démosle play a esta canción, escucha lo que viene. Para el tráfico, para el camino, para seguirle dando con todo en la oficina, para el clima, ¿por qué no? Ponele la excusa que querrás. Pero esta canción sigue sonando tan bien. Se siente como la primera vez. Dale volumen.

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Excelente, seguimos avanzando. Ya faltan 15 minutos para las 5. Estoy seguro que muchos de ustedes dijeron: pero qué rolón, qué rolaza esa que está sonando. Atención, amantes del trance. Esta es una canción nueva a cargo de David Forbes, también Lostly. Los dos son artistas que sí o sí tenés que escuchar. David Forbes ya es un legendario del trance. Quizá no tiene el mismo foco que Tiesto, que Armin, pero cuando tengas chance, escucha la música de este señor, David Forbes. De igual manera, la música de Lostly, increíble. El único problema con Lostly es que casi no saca versiones radio. Ese sí que es un gran problema. Pero esta que acabas de escuchar ya está disponible para que la pidas acá en el 100.1. ¿Cómo se llama? Echoborn. Escúchate eso. Eso es potencia, mira.

0: Hasta se me pone la piel eriza. ¿Cuánto le das a esta canción? ¿Del 1 al 10? Vamos a ver, estoy recibiendo algunos videos acá en el WhatsApp. ¿Qué está pasando? Ah, es que ahí nos tienen en el trabajo, mira. Con la música a todo volumen. Como tiene que ser.
1: Hola, Marito. Sí, siempre. ABC 100.1. Desde Santa Ana, venimos escuchando la ABC.
0: Yeah, saludos, mi hermano, hasta Santa Ana. Acabo de confirmar que ahí nos tenés como número uno. Gracias, hermano, gracias.
2: Buenas tardes. Espero que te encontré bien, brother. ¿Crees que me complaces con la canción Set Me Free de Armin Van Buuren? Por favor, brother, cuídate mucho y a tomar agüita como siempre.
0: Así es la cosa, hay que tomar agüita. Ya después de escuchar este rolón, hay que dar un respiro. Bueno, ahí te la dejo. Música nueva para tus playlists. Ecoborn, David Forbes y Losly también. Bueno, vámonos por acá con más música.
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0: pareció que ya era el momento ideal para poner esta canción. Necesitábamos escuchar algo que nos pusiera la piel eriza. Y esta canción cumple todos los requisitos para eso. Esta canción lo tiene todo. En especial para aquellos que están disfrutando junto al clima. Por algunos sectores nublado, en otros ya hay lluvia. Pero simplemente deja que la canción haga su magia. Mientras tanto la voy a dejar aquí de fondo porque tengo reportes de tráfico. Por acá me están dando información sobre una persona que fue atropellada en el Boulevard Venezuela, en el sector del barrio Lourdes, para que lo tomen en cuenta quienes van transitando por acá. Ya las autoridades están ahí apoyando la situación, pero siempre con cuidado, ¿ok? Por otro lado, también me están reportando otro accidente, pero este accidente es de 4 vehículos en el kilómetro 9 de la autopista Comalapa. Ándale, esto sí está... complicado también, pero bueno, tomarlo en cuenta. De igual manera, ya están ahí las autoridades brindando asistencia porque al parecer hubo lesionados. Llamado para que manejes con cuidado, con precaución, porque apenas es lunes y para qué querés problemas. Igual quienes van por la zona de Comalapa, pilas ahí por el kilómetro 9, es el accidente a la altura de San Marcos, para que lo tomes en cuenta. Si tenés más información del tráfico, mándamela al 79 20 50 50, porque ya es hora de que vayamos recopilando información y así nos ayudamos entre todos. Así vamos a saber qué es lo que está pasando en las calles. El tráfico está intenso, está tranquilo, está potente. Esa tarea se las dejo a ustedes. ¿Qué dice David? ¿Cómo estás?
1: Mario, reportando el tráfico, carretera de oro, por la zona de los Ciprés, buscando Altavista y San Martín. Es fluido, viejo, completamente fluido. Ahí te comparto una foto.
0: Eso estoy viendo, David. Qué genial. Está tranquilo por este sector, así que hay que aprovechar. Ahí vas en la carretera y con este rolón de fondo, sin nada que te detenga. Carla por acá nos está preguntando cómo se llama la canción. Carla, esta rola se llama Inner Bloom. Es con Rufus Du Sol. Déjate llevar por su melodía y toda la cosa. Bueno, sigamos adelante entonces con más música. Luego viene bloque de mezclas para que vayas preparando las bocinas. Y así vamos a ir cerrando el programa, ¿ok? Mientras tanto, vámonos por aquí.

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8: 5:09.
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0: Ok, perfecto, no te quedes en el tráfico. Mejor date gusto compartiendo con tu familia en Puerto Marisco, el gusto del mar. Vamos al reporte en estos momentos. Quiero revisar qué es lo que está pasando. Adelante.
1: Mario, reportando el tráfico, carretera de oro, por la zona de los Ciprés, buscando Altavista y San Martín. Es fluido, viejo, completamente fluido. Ahí te comparto una foto.
0: Perfecto, arrancamos con reporte de tráfico positivo. Luego nos vamos aquí hasta la zona de la 49, buscando los centros comerciales. Me dicen que está bastante pesado, pero ahí vas avanzando, poco a poco. Es de tenerle un poquito de paciencia. Bueno, así las cosas en el tráfico. 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

0: Listo, ya estamos de regreso. Son las 5:25. Arrancamos el bloque de mezclas en vivo, así que subile el volumen. Todavía nos queda un ratito más. El último tramo que vamos a recorrer juntos esta tarde. Subile hasta donde se pueda. Y si tenés alguna canción en mente, alguna que tú digas, hey Marito, agrega esta rola al mix, este es el momento para que me lo digas a través del WhatsApp. Vamos a recibir esas rolas que querés incluir en el mix. Activa el modo DJ. Vamos a recibir reportes de tráfico y también reportes de sintonía. Ya para finalizar el programa, quiero saber quiénes están conectados con nosotros. Mándame una nota de voz y decime, hey Marito, aquí conectado desde San Salvador, desde los Estados Unidos. Mándame tu nota de voz, 5 o 10 segundos, para que yo te pueda saludar al aire, ¿ok? Mientras tanto, saludo a Edwin. Me acaba de mandar un sticker que está genial. Y dice, estoy con ABC. Y con el loguito y toda la cosa. ¡Qué genial, hermano! Gracias. ¡Aló!
1: Marito, Marito.
0: ¡Hola!
1: Para la gente que viene queriendo acortar ruta.
0: Ajá.
1: Por el lado de Amatepec, Crediza. Para bajar al cerro, fíjate que hay un furgón que se ha quedado trabado.
0: Ándale.
1: Como que se le destrabó la carga y quedó encima de la llanta el furgón.
0: ¿Qué problema?
1: Entonces no hay paso, Marito, para el lado de Crediza, para bajar a La Brisa, Sierra Morena, no hay paso viniendo de Amatepec, Crediza, porfa.
0: Listo, copiado, Mayra, muchísimas gracias por el reporte muy completo. Ya lo escucharon quienes van a transitar por este sector. Está bastante difícil en esa zona. Difícil, difícil. Ay, no me quiero imaginar más tarde. Mejor, bueno, date una vuelta por Puerto Marisco, ¿por qué no? Lunes.
2: Marito, Marito.
0: ¿Cómo estás?
2: Saludándote desde aquí de California. Tal vez me puedes incluir ahí la rolita de... del señor, si no me equivoco, es David Guetta.
0: Ajá, ¿cuál será?
2: Ahorita se llama Summer Moon, como luna de verano.
0: Sí, correcto.
2: Tengo un montón de no escuchar esa rolita, mi brother, y me gustaría escucharla mezclada ahí por tu persona. Buena onda, mi bro, saludos.
0: Yeah, saludos, hermano, un abrazo en la distancia. Ya voy a buscar tu canción, ahí tiene que estar. De hecho, es de las mejores de David Guetta.
3: Buenas tardes. Conectado desde Montevideo, Uruguay. Saludos para todo El Salvador. Presente desde Montevideo, Uruguay.
0: Yeah, saludos, Marcos, desde Montevideo. Hasta allá llega la señal del 100.1. A ver, bueno chicos, ya voy a seguir pasando sus notas de voz, sus saludos, reportes. Mientras tanto, continuemos con el bloque de mezclas en vivo.

0: bien para que la cantes ahí en el camino. Baby, don't hurt me, en la versión de David Guetta, por supuesto. Pero con ese recuerdo de la música de los 80. Bueno, vamos a ver qué tenemos por acá. ¿Aló?
1: Tomadito de clavón ahí de Paul Van Dyke. No sé si lo menciono mal. Océano, allí con todo.
0: Océano. Ok, excelente. Me parece súper bien. ¡Aló!
2: Qué onda, Marito? Un gusto saludarte, iniciando la semana. Pues mira, de la ruta panorámica, aquí fresco, ya saliendo del trabajo para la casa. Aquí andamos por este lado. Y pues nada, saludos con mi amigo Javier también, que él andaba manejando. Y ya sabrás, uno se siente súper genial no manejar. ¡Saludos, Marito!
0: ¡Hey, saludos, David! Para Javier también. Sí, se siente bien galán cuando uno simplemente va ahí tranquilo viendo en la ventana. Eso es lo máximo.
3: Hola, estimados. Aquí sobre el Boulevard Venezuela y la 50 Avenida Sur, está un poco despejado.
0: Ah, muy bien. Reporte de tráfico positivo. Vayan tomando nota de los reportes también. Por acá me dicen... Buenas tardes, informando que el tráfico acá en la carretera Panamericana a la altura del ENA está colapsado. Gracias, Moisés. Copiado el reporte. Reporte de tráfico desde el lugar de los hechos. Gracias, Moy, gracias. Bueno, hay de todo a esta hora. Reportes de tráfico positivos y otros no tan positivos. ¿Quién más anda por acá en el WhatsApp? ¡Aló!
4: Marito, aquí voy en este tráfico tan hermoso y maravilloso para Sonsonate, Ciudad de los Pocos, pero siempre con la ABC.
0: Eso.
4: 100.1.
0: Siempre con el musicón, no te puede faltar.
4: Sí, Marito, me puede complacer con Matiz, Matiz, recordándola ya a días de no escucharla. Si se puede ir, por favor, gracias. Fiel oyente de la ABC.
0: Eso, fiel oyente del 100.1. Gracias, gracias por estar ahí conectado. Vámonos para Sonsonate con todo. Vamos a ver. Permitime, ahorita voy a revisar esto. Me dicen, Marito, ¿podrías comentar sobre mi emprendimiento?

tráfico a esta hora. Quizás sea por lo que les comentaba, que había un accidente en este sector. Bueno, así las cosas en el tráfico. Vamos con el último bloque de mezclas en vivo. No te olvides de seguirnos en redes sociales @MarioMusic.

Bueno, chicos, llegamos al final del programa. Ya se nos acabó el tiempo, pero espero que lo hayan disfrutado tanto como yo. Mucha suerte en el tráfico. Ya saben, con cuidado, tranquilos. No se olviden de seguirnos a través de las redes sociales, @MarioMusic en Instagram, en TikTok. Y por ahí vamos a seguir conectados, ¿ok? Mientras tanto, se quedan en buenas manos. Ya viene Diego Cosme para tomar los controles. Y nosotros nos vamos a escuchar mañana a partir de las 2 de la tarde, ¿ok? Se me cuidan. Feliz tarde, noche y...

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